Tome su folio, señor Doc, y viene para cantar. Usted no me va a mandar a mí a cantar. No, señor, no, señor. Yo aquí me voy, vengo a complacer a este pueblo. Aquí en el podro me vengo con mucho gusto. Y aquí me voy a las 4 de la mañana, a las 5, cantando. Pero usted no sea tan sapo, tan lambón. Marica. A ver, ¿qué dice?

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1: Es el año 1745. En la América Latina, el indio trabaja en las plantaciones bajo el palo implacable del mayoral.

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0: llama Margie Ray Barreto.
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0: Linda Salsibri, ¿verdad? Salsibri de Viernoqui. Buena, buena. Y mañana festivo, ¿qué, Mike?
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0: pelota dominada, ras de piso, cabeza levantada. Y el único locutor volante 10 de la radio en Latinoamérica que te deja mano a mano con tu salsa favorita. Si no escuchas Gángana, si no escuchas el Gran Combo de Puerto Rico, tírame la plena, May, estoy para ti. Barranquillero olimpiquista.
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0: Con Olímpica, el WhatsApp está habilitado 325-1249-21. Arranquemos. Todos los que empiezan a conectarse conmigo, todo el team al son de Garling, todo aquel que ama la salsa, todo aquel que vive y siente la salsa, se las tiro plena. Vengo ultra recargado y vengo más claro que Mbappé, Olisei, Barcolá, poniendo mano a mano a todos mis olimpiquistas con lo mejor de la buena salsa. Muy cómodo.
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0: ay, a Gángana, Gángana! 835, WhatsApp habilitado, 325-1249-21. Tírame la plena, te voy a dejar este balón picando ahí en el área. Se llama Margie, Ray Barreto, en Olímpica Estéreo.
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12 Olímpica, Polomonchi, Polomonchi, Polomonchi. Y recuerden el WhatsApp Olímpica 325-1249, lo tengo habilitado, ¿eh? Lo tengo habilitadísimo. Dígame la plena que quieres escuchar. El WhatsApp está para ti. Empieza la gente a reportarse. Desde el barrio Simón Bolívar está Nechequea. Samir Escorcia. Ya voy contigo, mi brother. Oiga, me dice Arlene de los chicos malos. Están olimpicando ahí esta hora. Buenos días para el combo de los chicos malos. Ahí está el gran Toño González, el volante 10 de los chicos malos. Neche Gea en la cancha pequeña del barrio Simón Bolívar. Y ahí Mosquera dice: tírate un poquito de Latin Sur hoy domingo, Arlene. ¿Quién más está por acá? Liliana en Miami dice vacilando la escuchando Olímpica.

Pero Yonki, graba ya, vale. Voy a tirar la nota y grábalo, mi brother. De una.

con esto que se llama Recuerdo Soledeño, porque hoy Soledad estará de fiesta en la cancha del hipódromo. Hoy juega el Club Deportivo Boca Juniors de Soledad, categoría sub-20, en la Supercopa Juvenil. El partido será a las 9 de la mañana en la cancha del barrio Hipódromo, verso Central Academia Crespo de Cartagena. Así que los invitamos para que vayan en familia, vayan todos los boquenses a la cancha del hipódromo a las 9 de la mañana. Juega Boca Juniors de Soledad, Boca Juniors de Soledad. Abrazo para Yonki Gómez, abrazo para Samir Escorcia también. Se están invitando mi brother. Y abrazo para mi hermano Orlando Niebles. Quiero olvidadito Orlando Niebles, pero sabe que lo quiero igual. Orlando Niebles y mi gente de la Universidad Autónoma del Caribe. Siempre Universidad Autónoma del Caribe. Orlando Niebles. Saludo para Silvia Guete también. Y mi gente de Boca Juniors de Soledad. Hoy 9 de la mañana, qué lindo, ¿ah? Pero qué lindo. O sea, que hay mañana futbolera en Soledad. Todo el mundo para la cancha del hipódromo, donde el árbitro dice, juega, que no he visto sangre. 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

0: mi gente olimpiquista, 8:55 a.m. La. Bacana esa canción, ¿eh? La verdad de Mr. Johnny Sade. Bueno, mi gente, el domingo sabroso, domingo verbenero, esquinero, bordillero, domingo de Totumazo, domingo de cancha de fútbol, domingo de estar al son de Arlington. Esa vaina ya que es una institución, ¿no? Arranquillero que se repete el domingo, así como sale en Bermuda, así como se pone la camiseta del Junior, así como sale en tenis, también coloca Olímpica Estéreo para sentirse que es domingo. Que es domingo.
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0: Miren, cuando yo te sueno estas canciones, originalmente sabes que llegó el domingo. Para los que quieren escuchar esta de Jumping, esta que se llama Amor Salvaje.
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Sigamos y sigamos y amor salvaje, ¿ah? ¿Te gusta? ¿Te encanta? 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

0: Bueno, se llama Juanita Limaña.
1: Y de fieras salvajes, como no.
0: Para poder pasar el mensaje de cumpleaños, Giovanni Morales. Juanita Limaña, Héctor Lavoe en Olímpica, 9 de la mañana, 4 minutos. Juanito Limaña, me encanta.
2: ¡Tírame la plena!
0: Ya va a sonar completito. Estamos pendientes que... ¿Qué se llama? La hija de Humbertico. ¿Cómo es que? Estefany Morales. A Tiffany Morales, familia de nosotros. Tiffany, está llamando Giovanni. Contente para que lo hace el cumpleaños, que el man tiene que irse. El man tiene que irse. 9 de la mañana, 5 minutos en Olímpica, la número 1.

solo por el Mali que estoy picando. El Meca le llama. En la cancha de La Palma, el Meca. El original de la sopa de mondongo, vaya Meca. Super Carlitos Olimpicando, ahí están en sintonía. Desde las 5 de la mañana en la cancha de La Palma, el Meca. Hoy sopa de patica de cerdo con Zaragoza. Dios te bendiga, gracias Meca. El Mali está olimpicando, mi brother. Es olimpiquista de corazón y no de presión. Buena, buena, buena, buena. Yair Mosquera dice, Arlington, ponte ahí, Boy de la Orquesta Broadway. O ponte La Isla del Encanto, pura música dominguera. A ver qué va por acá, Luis Eduardo Gutiérrez, olimpiquista. Buena, mi brother. Vaya, Luis Eduardo Gutiérrez, ya pregunto si quedaron boletas. Ayer escuché a Daniel en las 20 latinas que decía que ya se habían acabado las manillas del Looping Park. Ya averiguo si hay, ya averiguo si hay. El gran José Márquez, el gordito de oro, mi brother. Olimpiquista de corazón y no de presión. Al son de Arlington, donde Juancho está. Mi pana, el gran José Márquez, olimpiquista.

0: Entonces,
1: DJ Gerson.

9:07 minutos en la mañana olímpica. Soy Engels y estoy loco programando lo que tú quieres escuchar y estoy listo para recibir tu WhatsApp. Dime qué quieres escuchar. Nota de voz.

Por acá, buenos días, bendiciones aquí en el Twingo, en el mercado con la patrona Kelly Useche y el Bajapanti. Kelly Useche, tú no sabes lo que te ama Luis Ortega. Dice, eres el amor de mi vida. Es mi inspiración. Es mi todo. Vaya Luis Ortega, el Bajapanti. Amaneciste hoy más enamorado.

hoy para él, mil felicidades de parte de su mamá, Tiffany Morales. ¡Oye, Tiffany! Tiffany Morales está celebrando el cumpleaños de su hijo, el volante 10 de Ringo Amaya, el pelao Kilian Guerra. Así que Dios lo bendiga grandemente. Y su mami, que hoy se derrama.

0: te pasamos el cumpleaños para que tú lo celebres en casa, en el barrio, con la familia. ¡Felicidades!
1: ¡Felicidades!
0: Y que se te cumplan todos tus sueños, carajo. Aquí está Juanito Limaña, 9 de la mañana con 9 minutos, en Olímpica, la del primer lugar. ¡Aquí!

Ok, vení. Sé que tú sí amas la canción de Celia Cruz a esta hora de la mañana en Olímpica, 9 de la mañana con 22. Tengo una pausa cortica para comerciales y vamos a regresar en un instante.

0: vuelve crazy. Pausa para el comercial en cortica. Ya regresamos.
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bailan ella. Son de la Loma y bailan el dan, dan, dan, dan, dan, dan, dan. Abrazo para el gran Álvaro Romero, la gente del Son del Sabor. Álvaro Romero, mírame la plena, mi brother. Olimpiquita de corazón y no depresión, salsero certificado en Son de Garlington. Es Álvaro Romero y la gente de la orquesta Son del Sabor. Vaya, Alvarito, el de Olympic Garlington, te mando un abrazo fuerte. El de los míos.

Álvaro Romero, son de la Loma de la Típica 73. Típica 73, son de la Loma y bailan en llanes. Abrazo para el gran Diego Coronel, Diego Coronel, Diego Fotografía, Diego Coronel. Gracias, mi hermano, gracias, gracias por siempre estar ahí. Dieguito Coronel, tírame la plena, mi bro.

0: propio Fagicel también está olimpiando a esta hora. El fenómeno de la salsa, dice el gran Fagicel. Al son de Arlington vacilando Límbica. Vaya Fagicel, escuchando Límbica, mi brother. Voy con más, voy con más. Me piden esto, Arlington, ¿te lo suena? Adalberto Santiago dice, ay caray. Recuerde que si es salsa es al son de Arlington. Si es salsibiri, es Olímpica Exterior.
1: Ponte al son de Arlington.
0: Ay caray. La verdad que hay salsas que merecen todo el volumen. Y esta es una de ellas. Ay caray. 9:35. Eso de encontrar amigos con el mismo sentimiento salsero no tiene precio, ¿eh? Por eso tengo a mi hermano del alma, Álvaro Romero del Son del Sabor. Diego Coronel, amigo que me regaló la salsa. ¡Se fue!

0: Ay, que la se llama Vení, vení, vení, vení, vení, vení. Juancho Polo Valencia dice vení, vení, vení. Vení, vení, vení, vení, vení. 9:43 en Olímpica, nos fuimos. Yes, ok.
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0: Que está habilitado, tírame la plena, ¿qué quieres escuchar? Dime, Yarlington, Juan, suéltame. Suéltame una dominguera que se llama tal. ¿Cómo se llama la que quieres escuchar? Tírame la plena.
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0: ¿Cuál es la tuya del domingo? Dairo Peinado, Cristian, Luz Dari, por acá está el gran Uy Quiroz.
2: Ambiente para ser.
0: Alfonso Castro también está olimpicando a esta hora, Jairito. El Uki. Gracias por decir, yo escucho olímpica, mi brother. Tírame la plena, ¿cuál es la tuya del domingo? En Arlington, suéltame esta, mi brother, de una. Ya. Su nota de voz la voy a esperar. Una nota de voz no mayor a 5 segundos. En Arlington, la mía del domingo a esta, brother. Y dime en qué parte de Barranquilla estás escuchando olímpica. En qué parte de Curramba estás. Saludos para el propio Carlitos. Allá Carlitos. Dice, en la esquina de Metrocentro, Arlington. El domingo en la mañana es al son tuyo, brother. Gracias, papá. ¿De qué, mi pana?
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0: A ver, ¿quién dice olímpica? Buenos días.
3: Ali, soy Domingo Vacilón, mi hermano. A ver, por favor, regálame. Pa bravo, yo.
0: Buena, buena. A ver, ya te la voy a sonar, bro. A ver, ¿qué más dice olímpica? Buenos días, zona.
4: Arlington, homenaje a los embajadores de Arlington.
0: Ese es bueno.
4: Sintonía, mi hermanito.
0: Esa es una canción oficial de Domingo. Homenaje a los embajadores. Homenaje a los embajadores. Canción típica de Domingo. Buenísima. 45, otro olimpiquista más, tírame la plena. WhatsApp 321-512-4921. Quiero escucharte, dime en qué parte de Barranquilla estás o en qué parte del mundo estás escuchando Olímpica Estéreo 92.1 al son de Arlington, lo mejor de la salsa en este domingo. Hola,
5: Arlington, buenos días. Me encuentro
0: días.
5: Por acá, por el barrio Buena Esperanza.
0: Ajá.
5: Suéltate ahí, rumbero.
0: Herda buena. La gente no pide disco malo. A ver, ¿qué más dice olímpica? Buenos días, Sola.
6: Hola, buenos días, Arlington.
0: Buenos días.
6: Hola, los embajadores. Eso es un tema para un domingo.
0: Tremendo palo.
6: La mañana de domingo.
0: Papi,
6: los embajadores.
0: Papi, yo estoy más claro que Mbappé, Barcolá y Olise.
1: Qué bueno,
0: Estoy más claro que la selección de Francia. Colocando lo mejor de la salsibiri. A ver, ¿qué más dice olímpica? Buena, Sola.
7: Marlito, buenos días, Alfredo.
0: Buenos días.
7: Del barrio San Felipe.
0: Digo, Alfredo.
7: Tírame ahí, llorarás de Oscar de León.
0: Ese, buena. Llorarás y llorarás. También entra la playlist. Llorará Oscar de León. Oscar Emilio. A ver, dos olimpiquistas más. ¿Qué dice Ola en Olímpica? A ver, buenos días, Ola. ¿Cuál es la tuya del domingo? Hola.
8: Buenos días, Arlington. ¿Cómo estás?
0: Buenos días.
8: De la cuna blanca. Ya de la cuna blanca.
0: Ralphy Levis, la cuna blanca, listo. Otro olimpiquista más. ¿Quién dice hola? Buenos días.
9: Oye, yo, Arlington, buenos
0: Dímelo,
9: días, mi hermano.
0: Buenos días.
9: Con toda la actitud, desde el Totumazo de la Trinitaria, un saludo para la vieja Shirley y la vieja Daisy. Oye, Arlington, compláceme con el disco Haití Machete de Héctor.
0: Da loco. Oye, pidan un disco malo, ¿eh? La gente no pide música mala. Haití Machete, ya te la voy a sonar. A ver, ¿qué más dice olímpica? Buenos días, hola, hola. Tírame la plena, hello.
10: Arlington, saludos desde aquí, Surti Calzado Galapa. Porfa, salud. Hoy domingo.
0: También buena. ¿Cuál es la tuya del domingo? La que no puedes dejar de sonar en un domingo. ¿Quién dice? Oregon Olímpica, buenos días.
11: Arlington, buenos días. Soy Oscar, te escucho en Boston, Massachusetts, Estados Unidos. Por favor, cuando puedas, algo de Celia Cruz, pero que esté bien fuerte para escucharlo.
0: Gracias. Me gustaría escuchar Sopita en Botella. O Usted Abusó. Ya te voy a sonar a Celia Cruz. Pero voy en orden. La gente me pide homenaje a los embajadores, rumbero, llorarás. Todo esto va a sonar. Recuerden que ustedes hacen el programa conmigo. Yo estoy aquí de Volante 10, dejándote mano a mano con tu salsa favorita. Aquí está Olímpica. Olímpica en serio. Y yo, colocándote lo que tú quieres escuchar. Estoy más claro que Mbappé, Olise y Barcolá juntos. Más claro que la selección de Francia. Te voy a dejar picando.

0: Garrito Colipicando a esta hora. Cordial saludo, vaya líder. Margie de Rey Barreto, ya te la sueno. Y por acá me dice de Villa Carolina. Villa Carolina está encendida. Abrazo Edgar Blanco. Un abrazo para nuestro presidente del Carnaval de la 44, Edgar Blanco. Aquí estoy yo, papá, para ponerte a gozar. Pídeme otra que Margie ya sonó. Tírame la plena, Edgar Blanco, olimpiquista, salsero, garajo. ¿Eh?
1: ¡Vamos aquí!

eso se llama homenaje a los embajadores. Ah, tú la pides. Y Arlington te la deja correr todita. Quiero saludar a Isara, a mi pana, el gran Hernando de la tienda del barrio La Unión. Ahí está limpiando a Isara en la carrera.

las 24 horas. Hernando, abrazo, mi brother. Abrazo para ti y para el gran Juanpi, el Nairoman de Barranquilla. Juan Pablo, oye, Juanpi. Suena homenaje a los embajadores. Mauricio Mauro Molinar la está vacilando. A ver, ¿qué más? El gran Mano Chiquita también. A ver, ¿qué más? Papi, tengo el WhatsApp a reventar. Listo, perfecto, vale. El gran Johan Ariza, el registrador de moda. Oye, Johan Ariza, el que le encanta el arroz con lisa y se jarta de la risa. Johan Ariza, señor registrador, ¿a dónde se dirige el día de hoy? Tírame la plena, Johan. Al son de Arlington, como siempre, pelota dominada y a red de piso. Y Johan Ariza, ahí te voy a dejar este balón picando en el punto penal. Se llama homenaje a los embajadores. Vaya, Toño, el mejor.

cumpleaños para él. Mi ahijado querido, que Dios te regale mucha salud para que hagas posible todos tus sueños. Te quiero mucho, aunque seas izquierdoso, dice Liliana desde Miami, que le decía mil felicidades a su hijo mayor, su ahijado Juan Sebastián. Mil felicidades.

Se llama así, se llama así. We sonaron, man. Quiero saludar a esta hora en Bogotá. Está olimpiando Mauricio Mauro Molinares. Y cigarrito olimpiando, pana. Acá estamos con el Pirri en sintonía de la número uno en la fría capital en Bogotá. Bendiciones, mi negrito. Saludito para el Pirri. El

mi coronel Aguilar. Pronto nos vemos en Bogotá, mi coronel. Abrazos. Acá me dice Kevin Cova y Seyarly glorificando a Isaona. A todo timbal en la jaula. La enseñanza, saludito para el equipo negro. El capitán es Kevin Cova. Y la fría bien helada. Y escuchando Olímpica con el negrito Frank. Vaya Monster. Le ganamos al equipo amarillo, dice Kevin Cova. Dice, soy el volante 10 con la banda de capitán, es verdad. Buena mi brother, abrazo. Ahí están en la jaula. Juega, que no he visto sangre. La única emisora dueña de todas las canchas en Barranquilla, en todo el Atlántico, es Olímpica. Me mandaron un video ahorita de la cancha del hipódromo a todo timbal, donde está jugando el equipo Boca Juniors de Soledad allí. Abrazo para toda mi gente linda, bella, que nos escucha en la cancha del hipódromo. Todos los boquenses, ahí está el equipo Boca Junior de Soledad jugando la pelota. ¿Cómo irá el partido? Ese partido arrancó a las 9 de la mañana.

Orlando Niebles y el Boca Junior de Soledad en la cancha del Hipódromo Olímpica, la del primer lugar. Y el árbitro dice, juega que no he visto sangre en la cancha del Hipódromo. Esa vaina de encontrar amigos con el mismo sentimiento salsero no tiene precio. Y hay salsas que merecen todo el volumen. Y esta es una de ellas. Llorarás, Oscar de León.

juega que no he visto sangre. Odrián Ampire, juega que estás ponchado y arranca para el dogado. El Pipa de Colombia también está limpiando. El gran Mano Chiquita.

¿Por qué me dice hablar lento con el picante? Bueno, Álvaro Romero sigue conectado conmigo, escuchando lo mejor de la salsa. El Pipa de Colombia también. En Sabana Larga, donde la inteligencia Space así le llama. En Sabana Larga está Liz Montero, dice. Trabajando para escuchando Olímpica en serio. Y disfrutando de cada canción que programa Sarly. Gracias por alegrarnos la mañana. Gracias, Liz. Liz Montero, olimpiquista de corazón. Y no de presión, salsera. Salserísima. Gracias por decir yo escucho olímpica. Más olimpiquista, saludos por acá, me dice Paola. Paola Cerna dice, hola olimpicante, pasando la supermercado. Quiero que me pongas una canción que se llama La Lapa. Ya la vamos a sonar. Marilín también está olimpicando. Saludos para Paola.

me encanta esto. Olímpica Estéreo, listo para ti, para ponerte a gozar. Sigue mandándole temas a Anthony Cruz. Esto me fascina, ¿eh? Es una de las buenas canciones para sonarte en este domingo. Ri. Es Olímpica, dale por arriba. Y en esta Olímpica anda, ahí está el Coti. Abrazo para el rey de la sopa.

0: Se llama Fuera Yankee, Fuera Yankee. Daniel Santos en Olímpica. Dani Santos, bien.
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0: La gozadera este domingo en Olímpica, claro que sí. Bien. Yo me estoy olimpicando a ver quién dice una Olímpica. Bien, Cristian, bacano, gracias por decir, yo escucho Olímpica, mi pana. Vaya, Cristian. Siempre Olímpica, la 1, 2, 3. 10:36 en Olímpica y Serie.
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0: Mírame la plena, ¿quién más quiere que saludemos? Mírame la plena, brother. El gran Snyder también está salseando y vacilándola con Olímpica. Es que hay salsa y canciones que merecen todo el volumen. Pero cuando tú estás al son de Arlington, el volumen nunca es suficiente. ¿Eh? Cuando estás al son de Arlington, el volumen nunca es suficiente. Buena, Giovanni Morales. Escuchando Olímpica, Giovanni. Tírame la plena, mi brother. Olimpiquista de corazón y no de presión, el gran Giovanni. Gracias por acá. Feliz cumpleaños para Ilmar Carolina Acosta, de parte de su esposo, el gran Ever Tapia, y de parte de su hijo, Sue David. Que Dios le dé, que le dé vida y salud para que cumpla muchos años más de vida. Felicidades. ¡Feliz cumpleaños! Ilmar Carolina Costa, Gozate Olímpica, gracias por decir. Yo escucho Olímpica en serio. El domingo para estar al son de Arlington. El domingo de sabrosura y ricura. El domingo de Wisonano.
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Se llama Yenyeré. Ricardo Reyan, Bobby Cruz. Salsibiri, cutibiri, cutibiri, para allá. 10 de la mañana, 45, tempranito todavía. Yenyeré, bam, bam, baram. Yenyeré. Ya te la voy a sonar, Yenyeré, bacanita. El WhatsApp Olímpica está habilitado, 321-512-4921.

0: Pero vamos a ver, cualquier cosa puede pasar. Si quieres, Carlito, te la dejo. Es posible que suene la canción. Ganas del grupo Niche de Colombia. 10 de la mañana, 46. Yanbeque. Yanbeque. Dale para arriba, Yanbeque.
1: Lele.
0: Qué lindo suena también. Salsa original del domingo.

Cristian Camacho también está invitando. Cristian, mi brother. Cristian Camacho es un salsero, pero de lo bueno. Abrazo para... ¿Sabes quién está olimpicando esta hora también? Siempre está olimpicando a esta hora de la mañana. Siempre está olimpicando. Poncho Salazar y la niña Carmen. Poncho Salazar, salsero.

Alexander Ortega, la gente de Aire también está olimpicando. Alexander Ortega. Bueno, mi brother olimpiquista. Tírame la plena, Alexander. Gózate esta, mi brother. 3-2. El sargento Plaza y su esposa Diana Karina también están olimpicando, y su suegra

0: Yanyere, Yanyere, Yanyere, bacano, bacano. Y esto se va muriendo lentamente. Me la han pedido, ya la voy a sonar esta. ¿Cómo suena esa vaina? Y herda, loco. Mañana estará el Freddy y el Lobo aquí. El gran Freddy y el gran Lobo, porque mañana hay Latin Sur. Mira cómo va a sonar esta nota, tío, así mañana.
1: ¡Prepárate!
0: ¡Salsero!
1: ¡Ya vienen!
2: ¡El gran Freddy!
1: ¡El gran Lobo!
0: ¡Qué nota, mi loco, mañana! Desde las 9 de la mañana y hasta las 12 del mediodía mañana. ¡Latin Sur! 10 de la mañana, 54 y yo mañana estaré ahí con pelota dominada y agarrar de piso. Volanteando, dejándote la bola picando en el punto penal. Tú verás si no la metes, mi loco.

0: ¿Qué dice Lobo? ¿Qué dice Gran Freddy?
1: Inyéctalo, Gran Freddy. Inyéctalo, Gran Freddy. Ahí, inyéctalo. Vamos, inyéctalo. Ahí, ¿qué pasa, Gran Freddy? ¿Te volviste loco? Tú eres el campeón.
0: Mañana estará inyectando el Gran Freddy aquí en Latin Sur. Mañana. Sansi Verbena al 100. Un abrazo para el gran Kevin Cova. Dice por el Carlton, excelente. Bailando. Llegó el pollo asado. Buena, Kevin, bacán. Dímelo, mi brother. 10:55. Estamos listos para ponerte a gozar.

Encanta, sube el volumen al radio. Recuerda que cuando estás al son de Arlington, nunca el volumen es suficiente. En Cincelejo están olimpicando a esa hora. Se pone que salúdame a Juancho Pernán. Oye. Ese Juancho Pernán pecadito.

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1: Si no reencarna. Y si no la. Ah, buena. A Cángara sigamos. Vacilada, Cángara, vacilado. Vacilada, Cángara. Eduardito Hernández también está litigando en esa hora. En el barrio La Pradera, en Los Olivos. En el barrio El Bosque, en la central, la gente del barrio La Mora que también está olimpicando, Ciudadela 20 de Julio, urbanización El Parque.
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1: La zona de mi pana Henry Plaza, que está en la zona VIP de Olímpica Estéreo.

0: Bomberos en Olímpica. 11 de la mañana con 22 en la número 1 Olímpica Estéreo. Gozate esta, mi brother. Esta es pura música de las mañanas del domingo, yo, Henry Plata. Ok, ok. Mañana el gran Lobo y mañana el gran Freddy aquí. Inyéctalo, Freddy.
1: Inyéctalo, gran Freddy. Inyéctalo, gran Freddy. Ahí, inyéctalo. Vamos, inyéctalo. Ahí, ¿qué pasa, gran Freddy? ¿Te volviste loco? Tú eres el campeón. Tú eres el campeón.
0: Ay, suena el gran Freddy esta nota que se llama The Party. De Héctor Rivera. Pilla, pilla, pilla, pilla, pilla. Estamos locos. Escuchando Olímpica. Tremenda programación, Azúcar, de Eddie Palmieri. Más de uno se la vacilan con esa canción. Eddie Palmieri, ¿cuál quieren escuchar? WhatsApp Olímpica, 321-512-4921. El Donny Martínez también está olimpiando. Vaya Donny, Mr. Donny Martínez. Eddie Palmieri en Olímpica. Mi hermano Elkin del Marco Fidel Suárez también está olimpiando a esta hora. Vaya Elkin
2: en la calle.

0: siempre con pelota dominada y agarré de piso. Bueno. Y soy de los que te deja el balón picando en el punto penal. Tú verás si la botas como campana. Te la tiro plena, mi brother. En Solímpica. Quiero saludar a esta hora a Víctor. A Víctor Belaide.
1: Como
0: el Aide.
1: Verás si ahora me deja.
0: Víctor Belaide. Víctor Belaide. Al cero.

y te dejo picando este balón en el punto penal. El incomprendido se llama. Dime si no estoy más claro que Mbappé, Barcolá y Olise juntos. Estoy más claro que la selección de Francia en el Mundial. Ismael Rivera.

0: Suena el incomprendido. Mira, quien ama la salsa entiende que el corazón también tiene ritmo. Ey, te la tiro plena, son factos, claro.
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0: Quien ama la salsa entiende que el corazón también, viejo Henry, tiene ritmo, papá. Ok, si no, pregúntale a Rey Barreto.

7 a 10, bueno, 11 de la mañana, 40 minutos en Olímpica, 11:40. Pero creo que la gente se mande para mi Instagram, arroba Arlington Cordero, sepan entrar a mi Instagram ya, arroba Arlington Cordero. Y en la primera publicación que ven allí, que tengo una chaqueta azul, veas el video, vacílela ahí. Déjeme su mensaje si quiere el saludo por Olímpica Estéreo. Hey Arlington, salúdame, estoy en el barrio, dale, escríbeme ahí. Pero que se reviente ya el Instagram, arroba Arlington Cordero en mi Instagram. Ingresen a la primera publicación donde tengo una chaqueta azul. Veas el video vacilado al son de Arlington. Y dejen el comentario y el saludo que usted quiere que yo le tire ya. En Olímpica, que se reviente. 11:40 minutos, esto se llama El Tomatero, pero quiero vacilarme un poquito esa canción que me encanta. Lo que pasa es que yo tengo antojitos. Es como cuando usted le provoca, hoy me quiero comer una carne asada, con una sopita de mondongo, arrocito blanco, yuquita harinosa, un vaso de guarapo de agua panela. Así cuando usted tiene ese antojito se lo da. Yo también tengo mis antojitos con la salsa. Lo que pasa es que yo aquí en Olímpica trato de ser lo más comercial posible, para que de pronto todo el mundo se pueda gozar la salsa que yo coloco. Pero a veces tengo antojitos. Es que esta vaina de encontrar amigos con el mismo sentimiento salsero no tiene precio. Mauricio Mauro Molinares, este paladar fino, así como yo. Esta nota se llama Todo se va a poder. Porque en la vida, pase lo que pase, el inconveniente que tengas, hay que insistir, persistir y no desistir. Y te la tiro plena. En la vida hay que echar para adelante. Porque el único que ganó plata echando para atrás fue Michael Jackson. De ahí para adelante más nadie ha ganado plata echando para atrás. Solamente Michael Jackson. Si no, pregúntale al Turco Mansur. Oye, Turco Mansur. Hay que escuchen cómo suena esa campana. Olímpica. Estoy rompiendo la Mauro Molinares. ¿Dónde está mi team al son de Arlington?

0: creo que Mbappé, Barcolá, que Dembélé y Olise juntos, carajo. Estoy más claro, estoy clarísimo.
1: Guilla bailando champeta con Olímpica Estéreo.
0: ¿Qué tal le dice que se llama el tomatero?

0: tomatero. ¿Te gustó? ¿Te gustó? ¿Te gustó esa? Si te gustó esa, la que viene te va a gustar el doble. Dime algo. El gran Freddy, que mañana estará como invitado especial junto al gran Lobo en Latin Sur mañana. Y yo estaré presentándote Latin Sur.
1: Inyéctalo, gran Freddy. Inyéctalo, gran Freddy. Ahí, inyéctalo. Vamos, inyéctalo. Ahí, ¿qué pasa, gran Freddy? Te volviste loco. Tú eres el campeón. Tú eres el campeón.
0: El gran Freddy mañana y sonando esto así. Da. Una salsita. Y el gran Lobo. 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

para bailar y gozar con este ritmo sabroso. Ustedes saben que el jugo de zanahoria ayuda para la vista, ¿verdad? Pero yo, en vez de un vaso de jugo de zanahoria, prefiero una fría bien helada, porque me pone a ver doble. Mejor todavía. Mejor que el jugo de zanahoria.

acá me dice Judío Espino. Dice hola Arlington, mándanos saluditos. Escribimos donde estás con la chaqueta azul, por favor. En Cincelejo, están en Cincelejo presente.

Mane Carranza 3, Salcedo certificado. Otro olimpiquista dice por acá, Arlington, por favor, la Lapa, Dios Pino desde Sincerejo. Más olimpiquista dice por acá, Isaías Bretel, desde Sincelejo, Sucre, Isaías Bretel, Olímpica Barranquilla, la mejor, al son de Arlington con el mejor, gracias. Por acá, saludos desde Panamá, hoy de Parma, Italia, es mejor, desde Parma, Italia. Compláceme con una canción que se llama ¿Qué pasó de Cáncer y Raúl? El propio Bermúdez, G1, también esté conmigo. Por acá, hola Arlington, gran saludos a Alianza Atlántico, Los Pollos, vamos con toda, Kelly Trujol en las Malvinas, Kelly Trujol. Monstruo, estamos contigo, eres el monstruo.

al pie, quiero escucharla. Se llama Yesenia Cantillo. Gracias, Yesenia. Estoy saludando a todos los que están escribiendo en mi última publicación que hice en mi Instagram, arroba Arlington Cordero, donde aparezco con una chaqueta azul. La primera publicación que está ahí. Reportando a esa hora desde el barrio El Silencio, Moisés Luqueta y familia. ¿Qué más? Saludos desde Bogotá. Uy, sonando, camellando. Prada 914. Ítalo Alfonso Mercado, pegado.

0: Lobo mañana como invitado especial en
1: el
0: Latin Sur.
1: ¡Lobo!
0: Con el gran Lobo, tú puedes echar cositas como esta, sí. Te puedes vacilar cositas como esta. Julio César Lobo, la reguechera, Pedro Beltrán, 11:58 en Olímpica. Esto está sabroso.

¡Ay, carajo, ah! No es por amargarles el rato, pero ya casi se siente que viene diciembre, ¿ah? De la tiro plena, Luis Eduardo Gutiérrez. Estamos a como hoy, estamos a 12 de julio, agosto y septiembre.

0: esa canción me sentí así como en Navidad y Carnaval, la rejechera. Juliembre, estamos en Juliembre, carajo, Juliembre. Esto se llama salsa tropical, vaquerita, me encanta, me encanta. ¿La quieres escuchar completita? Ya te la voy a sonar, esperamos ahí.
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0: El gran Juan Carlos Fernández, tremendo abogado de categoría, ¿no? Rompiéndola en New York. Abrazo, monstruo. El trovador Orquesta Manzanilla. Papi Juan Carlos, ¿sabes que estoy claro? ¿Ah? Rompiéndola. Rompiéndola. Programando lo que tú quieras escuchar. Papi, a esta hora de la mañana estoy más claro que Mbappé, Barcolao, Liceo y Dembélé juntos. Estoy más claro que la selección de Francia. Programándote lo que tú quieres.

0: el gran Logreira de voz.
1: Mira, mira, mira, mira.
0: Jaime Nací. Jaime Nací. Indicando a esta hora, vaya Jaime.
1: Marina, qué buena.
0: ¿Qué me dice Arlito? Saludo para el tío Ever, para Lizzy, el gran Leopolo, Javier Polo, Al Ferrari, el propio Darío y Brian, que está olimpicando a esa hora. Son olimpiquistas de corazón, que no

Richie Arlington, pero si ellas saben que el del problema soy yo. Eche, ¿para qué me vuelven a buscar, eh? ¿Pero para qué? ¡Vaya, Henry! Bendito espectáculo de Latino Plena. Ahí sí, como dice el árbitro en la cancha, la gota, la eche de Rebono. ¡Juega, que no he visto sangre! Papi, aquí estoy yo listo. El único volante 10 de la radio latinoamericana que te deja mano a mano con tu salsa favorita. Aquí te dejo

Pero Yanbeque, mueve los pies, Yanbeque, mueve los pies. Buena, me encanta esa. ¿Y qué tal lista, por ejemplo? Si ese que pasó te gustó, la que viene te va a gustar el doble. ¿Qué tal si nos vamos con un africano bien chévere? ¿Y qué tal si voy desbordando por la banda derecha, piso la pelota, miro por dónde y te dejo mano a mano con esto que se llama el Pablo? Muy buena, si no te lo vacila. Esta es al son de Arlington. Mira qué domingo lindo, lindo, lindo. Al son de Arlington. Estamos rompiendo. 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Mañana.

0: San Freddy, te volviste loco. Tú eres el campeón. Tú eres el campeón.
1: Así será la mañana, Gran Freddy. Ya le pongo una del Gran Lobo, que mañana también estará rompiendo desde las 9 de la mañana y hasta las 12 del mediodía. Y yo estaré en el centro del campo con esa pelota dominada, poniendo a gozar a todos mis barranquilleros. Y ahí sí, como dice el árbitro, en la cancha La Tairona, donde está el Papa, juega, que no he visto sangre.

Rey de la Sopa de Ojo, que tiene una mecedora ahí que le llama la UCI. Por si te da el beriberi después de la sopa, te sienta en esa mecedora un abanico hasta que se te pase. Y el man te pone olímpica para que esté activo. ¡Vaya Coti! El rey de las sopas de ojo y de la sopa peligrosa. Vea, si usted no ha embarazado a su mujer, si no ha preñado nunca, este es un plato este para que vea que preña de trillizo. Sargento Plaza, atención, Piri. Al sargento Plaza fue, se metió un plato de la sopa peligrosa y preñó de medio. El sargento Plaza, ¡buena, mi bro!

especial para el gran Alexis Castillo. Gran Alexis Castillo. Dame la plena, Alexis. El más social, Alexis Castillo. Tienes abandonadito, Alexis. Olvidadito, Alexis. Dale, mi brother, aquí estoy paradito en la radio. El Zombie Army.

Show también está olimpicando desde Ciape. Con el propio Poncho Salsa escuchando Olímpica. Y vacilándola ahí. Vaya Rubén Sabagüez. Tírame la plena, Rubén Show. Rubén Show. Entra Salsibiri. Esta canción la hace Oscar de León. Este es un antojito que tengo para la mañana de hoy. Lo quiero compartir con ustedes. Se llama Poco a Poco. Esta canción se reactivó en el TikTok. Y cuando suene la canción en el coro, usted va a decir, claro, yo la he visto, yo la he escuchado. Oscar de León. El Ley en su salsa. Ley Martín desde México me dice, ese programa tuyo no me lo pierdo por nada del mundo. Abrazo, Ley. En México, escuchando Olímpica. Y aquí le suelto Poco a Poco. Súbele que súbele. Esa vaina de encontrar amigos con el mismo sentimiento salsero no tiene.

0: La salsa no solamente se escucha, la salsa se siente en el alma, se canta y se baila. Te la tiro plena por Olímpica, ¿eh?
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0: ¿Qué tal esta que te traigo ahora? Se desprende del álbum más vendido en la historia de la salsa, el álbum Siembra, Rubén Blades.

Ok. Te encanta esa, te encantó, te la gozaste, sí. Ojos, tremenda canción, ¿ah? Rubén Blades, salsibiri, cutibiri, cutibiri, vaya. Salsibiri. Por eso es que yo digo, me declaro salsero por los siglos de los siglos. Amén, amén, amén, amén. Wow, qué riquilla. Quiero saludar a esta hora a Mr. Johnny Rodríguez. Para Mr. Johnny Rodríguez, que se la está vacilando siempre, es salsero, es verbenero, es esquinero, es bordillero. Y siempre está de la mano con el man de la gorrita. El mejor alcalde de este país, Alejandro Char, el man de la gorrita. Mr. Johnny Rodríguez, salsero. Ya voy a colocarte una para ponerte a bailar. Y otra para Alex, para ponerlo a gozar también. Es Olímpica, el man de la gorrita. Estamos firme, ¿ah? Firme, ¿ah? Firme, ¿ah? Abrazo, carajo. Si quieres más, Arlington le tiene más. Hay mucha alegría en esta ciudad. Y si quieres más, se le tiene más. Mira, si quieren una canción de domingo, esta es una canción de domingo. Dime si no estoy claro. Óyeme, Alexis Castillo, tírame la plena, dime si no estoy claro. Papi, estoy más claro que Mbappé, Barcolá, Dembélé y Olise juntos. Estoy más claro que la selección de Francia. Mira, te voy a dejar este balón picando en

0: Wow, man. 12:41 minutos en Olímpica. Y realmente solo tengo por decirte que hay salsas que merecen todo el volumen del radio. Esta es una de ellas. Y sin duda alguna que cuando estás al son de Garlington, el volumen nunca es suficiente. Te la tiro plena por Olímpica, la número uno. Eso sí, man.
1: Tírame la plena.
0: En Bogotá, escuchando Olímpica. Bip, bip. Rumbo a la Calera. Ahí va el pirri de Colombia, que se hizo a hacha y machete, carajo. El pirri de Colombia, el que huele más que una caja de arroz chino y estrena más que el muñeco de la bomba de la 74. Es más, el pirri huele más que tapita de suero, carajo. Oye, pirri. El pirri, ahí está Miladis, el amor de su vida, la dueña de su corazón. También está Mauricio Mauro Molinares, mi hermanito del alma. También gozando con Olímpica. Y saludos para Diana. Abrazo para Diana también, están olimpicando a esta hora. ¡Vaya, Pirri! Escuchando a Mr. Walker y ahora esto que se llama Achimachete. El coronel Aguilar. Atención, Pirri, vista a la izquierda. ¡Vaya, mi coronel! En Bogotá, pronto nos vemos y nos conocemos. Y también saldremos en Bogotá a gozarla. El coronel Aguilar. Atención, Pirri.

Aquí está Héctor Lavoe, 1242 en Olímpica. Salsibri, cutibri, cutibri, maya. Esta me gusta. Y hay salsas que merecen todo el volumen del radio, ¿ah? Esta es una de ellas. Así que súbele. Suena Olímpica. GX, la número uno.

0: Llegó papi y se patearon los palantes.
1: ¡Sí! ¡Vamos! ¡El Yoli!
2: ¡Ey! ¿Saben qué? Llegó el locutor, ahora paso.
3: ¡A por el paso! ¡A por el paso, caballeros! ¡Que llegó el cuchicuchi de las chicas! ¡El del perreíto, my baby!
4: ¡Mi amor bello! ¡Te estaba esperando hace rato, mi locutor! ¡Lindo, lindo escucharte, mi amor!
3: Un, dos, tres, probando. Desde la organización radial olímpica, les saluda Mike. Y tengo el gusto.

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Musiquirri. Puro vacilón. Saludos para todos los contratistas que están sobre la 72, laborando fuertemente para dejar la calle, la avenida Shakira bien linda, bella, moza. Bienvenido el Pipa de Colombia, mano chiquita, el doctor Darwin Gómez, el propio Vives. Bienvenidos al domingo de vacilón también. Entonces, ¿qué? Te quedaste mudo. Me dice Eder, pareja Jameson, tengo ganas de unas amargas. Y somos dos, ¿eh? Somos dos. La garganta me hace como sapo en tomatera. ¡Ay, Dios mío bendito! ¡Qué bici manca! ¡Qué bici manca!

Y sabe que lo bacano, que tiene un aroma a sábado, porque mañana es festivo, ¿no? Me dice Luis Eduardo Gutiérrez, Jameson, habla claro que ya salí de la misa. Bueno, papi, habla claro tú, pues yo estoy aquí. Yo estoy aquí hasta las 4.

0: y Ibiza. Esta canción se llama El Malambito. ¡Ay, papi! ¡El domingo! Y Olímpica lo sabe. Así que musicalmente estamos claros. Tú simplemente pones el volumen. Olímpica pone la music.
1: El propio Malambito.
0: El abogado del pueblo, Juan Carlos Fernández Escobar en New York.
1: El propio Malambito.
0: Ya nos vemos el sábado con los colombianos, con los latinos, con los barranquilleros. Estaremos en Amasura, en Play, en Jamaica, ahí en Nueva York, en una discoteca, compartiendo con los colombianos. Estaremos celebrando el Día de la Independencia. Y obviamente estará el vallenato de Rafael de Jesús.

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Ah, es dominguete, my baby, tu cuerpo lo sabe, ¿eh? Tu cuerpo sabe que Olímpica Estero te dice yo te apoyo. 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

Algún día Tom se comerá a Jerry Silvestre a Piolín, el coyote al correcamino, y lo más seguro es que yo a ti, porque por lo menos ya te estás riendo. Y donde entra la risa, bueno, ya ustedes saben. Hombre que hace reír, hace gemir. Me busquen la lengua, no me busquen la lengua. Es que yo contigo soy como una sopa instantánea, mi amor, ¿oíste? Me caliento en 3 minutitos. Sí, en 3 minutitos me caliento contigo. Bueno, es domingo, Guaro. Es domingo. Hay que juntarnos para tomarnos algo. Así sea la glucosa o la presión arterial, pero hay que juntarnos, muchachos. ¿Y tú cuánto la tienes? 1,20, 80. Y ahí nos preguntamos entre todos. ¿Y cuánto? No, 1,20.

0: cuerpo me está pidiendo sopa.
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0: Y me está pidiendo fría, my baby. Oh.
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0: Saludos para el pelado Eric Dewey. Saludos también para el pelado Carlitos Cano. Saludos también para Luchito Alvarado en Chile. Saludos para el Pirri de Colombia. Me dice el Pirri Jameson. Te quiero mucho. Te quiero, Pirri. I love you. I love you.
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0: Saludos para Antonio Peralta. Saludos para Luis Eduardo Gutiérrez, Lucho Alvarado, Sargento Altamiranda, Eric Biwis, el Dominguete. Güey, mira, uy, ¿cómo así? Espérate. Me daré un ganas como ir al baño. Momentico, ir al baño y ya vengo.
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0: No, falsa alarma, falsa alarma. No, no eran ganas de ir al baño. Muy bien, entonces, ¿qué? A ver. 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

0: Eso se llama Paola.
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0: Un saludo para el coronel Aguilar. Un abrazo para el coronel Aguilar. El doctor Mauricio Molinares. A esta hora encontrando en el trópico a la live. En compañía del Perry en Bogotá. Me dice Emerson, aquí estamos en Bogotá. Encontrando en el trópico a la live, ¿eh? Ahí saborium, Perry. Ahí saborium, my baby. Un abrazo también para el pelado Chucho Varela. Vaya, Chucho. ¿Hay o no hay saborium, Chucho Varela? Claro que hay saborium. Usted coge la cerveza y la mira. Y se pregunta usted mismo, cuando usted tenga la cerveza bien fría en la mano, usted se pregunta usted mismo, ¿hay saborium o no hay saborium? Pero tiene que mirar la cerveza, ¿eh? Mira la cerveza y diga, ¿hay saborium o no hay saborium? Y se pega un trago. Joda.
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0: Lo mismo cuando pasa una mujer así bonita y usted tiene eso con los amigos ahí en el bordillo del divorcio y pasa la mujer bonita y nosotros nos miramos entre nosotros y decimos como que ¡ay, saborium, eh! ¡Ay, saborium!
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0: demasiado saborium, tremendo hoyo ya. O sea, el saborium está en todos lados.
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0: Usted se está comiendo un buen platillo delicioso y usted dice, ¡uy, papi, aquí sí hay saborium, my baby! Una mojarra así con sopita de pescado. ¡Oh, papi, aquí sí hay saborium! Aquí sí hay saborium. El saborium está en todos lados, pero lo puedes interpretar a tu manera.
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0: De pronto tú detrás de la hembra así en perrito, tú le preguntas a ella, mi amor, ¿hay saborium o no hay saborium, mi amor? O tú mismo te dices, aquí sí hay saborium. El saborium se lo puedes poner a todo. El saborium es como la sal. Que si está, que no se note. Pero cuando falte, que se note su ausencia, cuadro. Uy. Ay, Dios mío, bendito. Dame tu saborium. Pedí cerveza en lata. Yo pedí cerveza en lata porque si la pido en copa, se la da.

0: Par de frías ahí, Suavitel, viejo Jamie, un par de frías, me dice la gente. Jamie, hizo un par de frías.
1: ¡Corre, Marcela, corre!
0: Es que uno mismo se miente, ah. Vamos a tomarnos una para la calor. Que mira uno metiéndose como 12, 20 frías. Y eso que era una para la calor. Mira, mijita, le voy a decir una cosa. No le deje todo al yogur griego, yo. No le deje todo al yogur griego con canola. Mijita, dele unas 5 vueltas a la cuadra de perdida, así, como si estuvieras perdida. De vez en cuando, yo. Unas 5 vueltitas a la cuadra. No, no todo el yogur griego con granola. Yo hoy me siento así como un aguacate.
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0: maduro, pero todavía verde en algunas cosas.
1: 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Se te quemó la casa, Marcelo.
0: Hoy me siento así como un aguacate, maduro, pero todavía verde en algunas cosas ya.

0: Gule Basile la casa. En Olímpica, es dominguete. A ver, vamos a saludar a los olimpiquistas que están ya activos. En el WhatsApp de Olímpica, en Barranquilla, en Colombia. Y en el mundo, a ver, y obviamente también en la costa, ¿no? Los barranquilleros en la costa. Dice por acá mi brother, saludos a mi mujer Joana, que tiene la 10 puesta acicalándose.
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0: haciéndoles una suculenta sopa.
1: 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Caramba, pero tengo un swing.
0: Me dice Jorge Mario. Aquí está esa mujer tirando cuchillo a la verdura.
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0: A ver, dice por acá Jamison, quiero boletas para

0: Jamison, el inDriver equivocado por la ciudad en sintonía. Compláceme con Gitana. Uy, tremendo tema. Pero tengo un fin. Jamison, te hablo desde Miami, Florida, para que me saludes a mis hijos en las Malvinas, Alan y Lian Camilo. Atentamente, Robert Sierra, bendiciones.
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0: A ver, dice Jay, el vigilante oyente fiel, Diego Cohen, desde la vía Tacuaren, My Baby, escuchando Olímpica.
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0: A todo volumen, desde La Chinita, las hermanas Santos Medrano. Que carían y Génesis, carían y Génesis. Ponte quiero de Hansel y Raúl. No quiero estar siempre a tu lado. Me confirma si es esa. Yay, saludos para todos los mini tejistas de Barranquilla, aquí en las canchas de Tejo, el llanero, el combo de Fabián de Barranquilla, los mini tejistas. Jamison, regálame un saludo a Mario Soto y a John Salazar en sintonía. Muy bien. Saludos. Hola. Ok, muy bien. Jamison, saludos de Yair. Salúdame a Yair Hernán, el peluco en La Paz. En el vacile del doctor Jamison. O supongo que es el DJ. Armando y Jorge Estrada desde Simón Boloncho. Saludos de cumpleaños a mi querida esposa Noelia Martínez. Felicidades para Noelia Martínez. Besitos, chupitos y abracitos. Hoy día de su cumpleaños. José Bibi, saludos desde Barcelona, España. Son las 8:30, pero con la fría en la mano. 8:30 de la noche, me imagino. Ah, no, de la mañana, ¿no? Bueno, ubícame ahí.

Dicen por acá, ahí me dicen, colócate por borracha. O a culetemita. Jay, ¿cuándo juega Junior? No sé, no tengo ni idea. Desde Panamá, Erika y Giribet están en Panamá. Un abrazo para ellos. Saludos para los guardas de gas. 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Los guardas de G4SA. Así es, la mejor empresa. Un abrazo.

0: su bufete de abogados, David Sandoval, el Roy, el pechiche de Yura, están ahí compartiendo con el gran Alessi Castillo.
1: Gracias a Dios.
0: El más social. ¡Ay, a papá! El doctor Hernán Arango.
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0: Domingo de Ya Vengo, me dice Leo Barón. Gilcar Mendoza. Gabriel Sierra.

0: como él, no hay dos.
1: La Chispina, cuéntamelo todo, Chispina.
2: ¡Ay, Emington! Aquí estoy yo, divina, mi amor espectacular. En el domingo de Basilón con el Diomedes de la radio, Jamison. Estamos activas, mi amor. La Jopo y Yegua, la Gargajo, la Paco Paco. Ya estamos listas, mi amor, en este programa sábado pequeño, mañana festivo, mi amor. Olímpica por todos lados. ¡Ay!

0: ¡Ay, Dios mío bendito! Se llama el avión en este dominguito con carátula de Zabalete, my baby. Aquí estamos, my baby. Vea, le voy a decir una cosa. Entre más grite la marrana... Entre más grite la marrana, más rico sabe el chicharrón. Confirma, my baby. Y no estoy hablando ni de marrana ni de chicharrón. El que entendió, entendió. Entre más grite la marrana, la cerda, la lechona. O sea, loco, más rico es el chicharrón, ¿cierto? Confirma. Salió gritona. Salió chillona. Entre más grite la cerda, la marrana, más rico sabe el chicharrón. Un saludo para Alberis, Alberis Tejeda en Aracataca, manejando la tranquilidad con Olímpica y una fría en la manopla.
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0: Saludo para el propio Henry en Palmarito Beach, firme con Olímpica, con los domicilios.
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0: Muy bien, un abrazo para ese combo ahí.
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0: El doctor Darwin Gómez, el propio Vives.
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0: José Ángel Vargas en Patterson, New Jersey. Me dice, Jay, ¿ya tomaste café?
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0: Saludos para el doctor Hernán Arango, un abrazo para él también.
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0: con... Gabriel Sierra, que está con un combo ahí en sintonía en Puerto Mocho. Con los sobrinos Juanjo, Jero, Emanuel, Gabriel, la vieja Amparo, el viejo José. Joana, me dice Jamison, tenemos el sabor y un activo, my baby. Oh,

0: Bueno, cuando un amigo le hizo única, ella me hizo un par fría y tal, y suave, un par de fría es lo mismo que yo te aviso.
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0: Uno no sabe ni qué va a pasar ni en qué va a terminar. Es lo mismo que un yo te aviso. Un par de frías es lo mismo que solo la puntica.
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3: Ay, solo la puntica.
0: La chifina se va agua a la boca.
3: Ay, se me hace solo la puntica, mi amor.
0: Hombre.
3: Ay, solo la puntica, y así ustedes engañan a uno.
0: Le decían las abuelas a las nietas, mijita, no se ponga a creer y que solo la puntica, porque eso no tiene hombro.
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0: Son dichos de la abuela, ¿no?
3: Esto es como creer cuando tu mamá te iba a pegar y...
0: Entra que no te va a pasar nada. Oh, yo me preparaba con varios pantalones. Yo sabía que... Y mi mamá me pasaba los pantalones, pues ya sabía que mi papá me iba a cascar. Entonces mi mamá me pasaba los pantalones. Ponte esos pantalones para que no te dé duro y tal. ¿Sabes? Para que el mes que sea más suave. Bueno, aprovechen hoy, dominguete. 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
3: Ay, sí, es verdad, Jamie, hizo la gran parada, mi amor. Hay un evento en el segundo piso, van a ver picó y todo. Jamie, hizo, prepárense.
0: Prepárense para la gran parada Gastrobar. Bueno, saludos para el Dorian Junior, Ángel Ibarra, Luis Young, están en New York City, my baby. Y ahora que se nos salga el cole, que se nos salga.

0: saludos para el gran Edgar Blanco. En sintonía bordillera, Edgar Blanco. Dice, yay, voy activo, my baby. Puro sabor y un Edgar Blanco. Ya usted lo dijo, my baby.
1: Domingo,

0: más. Esa canción se llama Algo de tu parte, my baby. Hey, my baby, te la voy a tirar plena. Como me dijo el doctor Darwin Gómez, me dijo: Jameson, recuerden que por más hambre que tengan, no se repite un plato que ya está manoseado, carajo.
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0: Se lo repito, por más hambre que tengan, no se repite un plato que ya está manoseado, carajo.
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0: Y no estoy hablando ni de plato. Y no estoy hablando de plato de comida, ¿eh?

0: 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Uch. Bueno, Chispina, ¿tienes las manos limpias, Chispina?
1: Sí.
0: Bueno, acompáñame.
1: Bueno, pañito húmedo.
0: Vale.
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0: así son ellas, así son ellas. Vea, las mujeres odian al hombre flojo que vive con la mamá.
1: Igual que se fue a bañar.
0: Pero al que vive con su esposa, ese lo ama. Le gusta un macho infiel, le gusta un macho prohibido.
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0: ¡Hueva!
2: ¿Quién fue para saber?
0: Y eso lo sabe Poncho Salazar. Vaya, Ponchito Salazar. Pero ese temita se llama El Triángulo. Muchos triángulos amorosos se viven hoy en día. Demasiado. Bueno, yo creo que siempre ha existido los triángulos amorosos.
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0: Pero bueno, hoy
2: ni siquiera
0: creo que hoy en día las redes sociales delatan más triángulos amorosos.
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0: Antes tú no sabías. Antes la vaina era sorpresa. ¿Cómo va a ser si? ¿En serio? ¿Él con ella? Sí. Oye, pero no parecía. Oye, pero no parecía. Hoy en día las redes sociales delatan más triángulos amorosos. Ya uno va viendo.

0: Edwin Gómez. Maño, gallo mañoso. No canta duro, pero sabe dónde pararse para que lo escuchen.
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0: Gallo mañoso no canta duro, pero sabe dónde pararse para que lo escuchen, carajo.
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0: Y eso lo sabe Foncho Salazar.

0: llama El Caramelito. Vallenato que lo pone uno a cantar. Pone a uno a sentimentalizar, ¿no? Se pone uno sentimental. El caramelito. Me das la dicha de ser tu papito. Tú para mí el caramelito que endulza mis sueños. Eres mi mejor cerveza. A que tanto quiero. Oh, qué romantiqueo, man. Culetemita, culetemita. Se llama El Caramelito. Aquí estoy yo, tu caramelito.
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0: Tu caramelito, Chispina.
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0: ¿Ah?
2: Yo estoy sentimental.
0: ¿Por qué estás sentimental?
2: Esta canción se me pararon los pelos. Esta canción me la dedicó mi esposo Carlos Alberto.
0: ¿Te la dedicó?
2: Para que veas, tú estás loca, también nos dedican canciones.
0: ¿A las maricas?
2: Sí, para que veas tú. Son cosas que es parte del alma.
0: Ay, Chispina.
2: El pollo lo tengo aquí, el abogado Vive.
0: Doctor Darwin Gómez, el propio Darwin, Vives.
2: Morenazo, me hace recordar mi primer amor.
0: ¿Así? ¿Ah,
2: un negro chocuano?
0: Era chocuano.
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0: No se engañe con el pollo, ¿yo? El pollo calza 42, pero no crea.
2: Bueno, hay que cambiar a Luis Eduardo Gutiérrez, entonces, que acaba de ir al bordillo con un muchacho blanco ahí, no sé quién es.
0: Sí.
2: Ay, Amy, si supiera que esa mujer cansona.
0: Ajá.
2: Le dio al marido y que amor, le dio al marido amor. Yo quiero que me regales lo más caro del mundo. Y el marido, ¿qué? Lo más caro del mundo. Y él le dijo, bueno, te voy a regalar el recibo de la luz.

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0: Así que papi, inyéctaselo, my baby. Mañana todo el mundo a conectarse para que vean ese tremendo vacilón. 9 de la mañana, Olímpica presenta una vez más el Latin Sur, el Gran Freddy versus el Gran Lobo. Todo el mundo pegadito al picó, el picó más grande del mundo.
1: Inyéctalo, Gran Freddy. Inyéctalo, Gran Freddy. Ahí, inyéctalo. Vamos, inyéctalo. Ahí, ¿qué pasa, Gran Freddy? Te volviste loco. Tú eres el campeón.

Hey, un abrazo para Dima Yesurún, mi hermano. Un saludo para mi hermano, hoy está cumpliendo años, Orlando Yesurún. ¡Feliz cumpleaños, Orlandito! ¡Happy birthday to you! Es dominguete con cara de...

0: cumpleaños allá a Elías Cervantes, de parte de sus amigas Tatiana, Silvana, Marta, Malga, Nairobis y el Zorrito Show, la Chispina. Feliz cumpleaños para Elías Cervantes. Que Dios te bendiga, monstruo. Gracias por siempre estar ahí. Activo, my baby.
1: El siempre por aire.
0: Se encuentra cumpliendo años hoy también mi vecina Lady Martínez, la propia China en sus 55 primaveras. Un abrazo para ella de parte de Toño Peralta. Lady

0: Es de Polo Nuevo, el Jaso, el de las píldoras mágicas.
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2: Yo no sé.
0: El Baby Shower de Lisbeth Cera. Están en una revelación de sexo. ¿Qué será? ¿Qué será, ¿Qué será? ¿Qué será? ¿Qué será el baby?
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0: Giovanni Locarno.
1: 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Casa de luz.
0: Dominguito organizar con Lore Steven.
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0: Diego y el Yoba. Estamos con la 10 puesta, viejo.

Alexis Castillo, tremenda persona. Siempre está sonriente, siempre está sonriente. Y eso me gusta, las personas que siempre están sonrientes me agradan, ¿eh? Me agradan porque yo soy más, como yo soy más serio, o sea, serio en físicamente usted me ve y cree que yo soy un hombre serio, porque yo soy un mamador de gallo. Pero hay personas que físicamente usted las ve y siempre están sonriendo y eso es bacano, es agradable. Caen bien por gravedad caen bien.

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Ese día la Chispina se pone el cabezón de Diomedes Díaz. 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

Vea, le voy a dar un consejo. Por más hambre que usted tenga, no se repite el plato que ya está manoseado, yo. Oh, no me busque la lengua, my baby. El plato manoseado. Y no estoy hablando de comida. Ahí es Mauricio Dinámico. Eder Pareja. ¿Hay o no hay, my baby? Guayo, guayo. Mano Chiquita. Pajicel. Giovanni Locarno. César Andalandete. El pelado César Andalandete que se está metiendo las frías. A nivel Bordillosky, Esquinosky. Con, viendo las catapilas. Viendo la retroexcavadora. Y nosotros lo que nos gusta el trago, estamos es ahí.

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0: Vea, elucubrando sobre la vida, he llegado a la conclusión de que si así es el hilo, si así es el hilo, ahora imagínate la cometa, my baby. Oh. Y eso lo sabe Paulo Ferreira. Oh, muy bonito. Ilón. Muy bonito, Ilón. Saludos para la popular Milena en USA. Vaya, Milenita. Oye, tu amigo Deba. De Basilón. Oye, tu amigo de Basilón. 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Llégate, my baby, que si es para eso, para que te pongas así. Mi amor, te quiero. Puro besito de chef. Por lo menos esta es una voltajosa. Esta fue de Voltaje también. Colección pasada. Pero papi, cada vez que me la pongo, todo el mundo se parte ya. Yes. Ya usted lo dijo. Un abracito para el doctor Alfredo Pacheco. Oye, Alfredito, ¿cómo anda el saborio, my baby? ¿Cómo andamos de tatuaje, Alfredito Pacheco? Tremendo talento el doctor Alfredo Pacheco, de los mejores, tanto en la medicina como en el amor.
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0: Me dice Jameson, más en la medicina, me dice él. Más en la medicina, viejo Jay, más en la medicina.
2: Que uno tiene que estar mosca por
0: ¿cuál?
2: Donde quiera.
0: Ese dirigo de un saco. Me dice Verge Pareja, Jameson, ya te voy a mandar un jugo verde. Vaya, Verge Pareja. Saludos para mi mona bella, Steven. Mi mona bella, Steven Goleador. Lady Laura Matías. Matías Ramírez. Alfredito Pacheco. Ahí está con los hermanos Roa, metiendo fría, tirando bordillo. Abrazo a ese combo que está encontrando en el trópico, la light. Los Roa. Tremendo muchachos, trabajadores también, ¿ah? Todas quieren con ellos. Todas. Es que Mario Blondo los enseñó. Mario Brondo los enseñó. Mientras más rápido consiga las moneditas, más rápido llega tu princesa. Así dijo Mario Brondo. Mario Brondo los enseñó el jueguito. Mientras más consigas tu monedita, más rápido llegas a la princesa. Entonces todas quieren con los Rojas. Todas quieren con los Rojas, con Jonathan Rojas y con Harold Rojas. Pero ya esos muchachos están ahí, ya están equilibrados. Sobre todo el pelado Harold Roa, ya él está ahí, está ahí, juicioso. Ya. Jonathan todavía está a su libre albedrío. ¡Ay, ya! ¡Puro sabor!
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0: ¿Qué pasó, Chispina? ¿Qué pasó?
3: ¡Ay, que llegó el combo, el tigre, con su esposa! ¿Cómo que se llama la esposa, el tigre? ¿Cómo que le hiciste tú la foto?
0: La fotogénica, Cindy Marenco, la fotogénica.
3: ¡Ay, la señora Carmen también!
0: Poncho Salazar.
3: Poncho Salazar, la señora Carmen, cuando yo estaba niña, ella me bañaba.
0: Sí, en la batea, ¿te bañaba en la batea?
3: Sí, y ella decía, le decía a mi mamá, este pelado lo veo raro. ¡Ja! Y preciso, no se equivocó, señora Carmen.
0: Me imagino que te sobaba la chacarita, pero no se te veía talento, no se te veía talento.
3: Ay, no, este muchacho, no. Y aquí estoy, doña Carmen, espectacular. Aquí estamos, nuestro amigo vacilón.
0: My baby, mira lo que te trae.

0: Saludos para la popular Milena en USA. El pelado Ronnie Cole. ¿Cómo?
1: No puedo creer.
0: Saludos para en la ciudadela de Paz. El combo Jorge Romero, el popular Camabaja, el medio Duanis, José Dalvis, Ramírez, Daniela, Michelle. Escuchando el domingo de Asilón con Jameson.

que trabaja. Hey, saludo para el sargento Plaza, el pelado Henry Plaza. Me dice, hey, voy a tío, my baby. Un abrazo para el Pipa de Colombia. Vaya Pipa. ¿Cómo anda el vacilón, Pipa? Wow, interesante. Me dice, hey, aquí estamos, my baby. Aquí estamos en este dominguete. Encontrando el drop igual a la Michael el Draqueto. Saludos para José Ángel Vargas en Paterson, New Jersey. Saludos para los colombianos. Los diferentes estados de la Unai. En Paterson. En Estados en Miami, New York. En Queens. A ver, todos los latinos en el mundo también.

0: abrazo para la gente también que está a esta hora olimpiqueando. 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Germán Chamorro está en Lima, Perú. Domingoski en Lima, Perú. El Pipa de Colombia, Emiliano y Benjamín Junior. En el barrio abajo. Están ahí encontrando en el trópico la live. En Fort Walton Beach, Milena. La popular Milena que le encanta la chispina. Fort Walton Beach. Un abrazo para ella que siempre está encontrando en el trópico a la live. Trabajando, siempre está activa, pero trabajando. Eder Pareja con su Mona Linda, Lisney Torrado. El pelado Ronnie Cole. Vea, si así es el hilo, imagínense en la cometa. Imagínense en la cometa. ¿Qué pasó, Chispina? ¿Qué pasó?
1: ¡Ay, Emito Gastiva, mi amor! Pensé que me iba limpia, pero se llenó el bordillo. Llegó Fran Barrio con Didier, Fran Barrio, la gente de Telecomunicaciones en American Barrio, bienvenido el bordillo, el tigre está ahí, está la señora Carmen, la fotogénica, ay, está también Luis Eduardo Gutiérrez y el señor, ay, como, ay, se me escapa el nombre.
0: Ay, ¿quién, quién?
1: El señor que está al lado, se me escapa. Bueno. De verdad, estoy contenta, Jamison. O sea, Ángel Vargas me dice que Jamison va para Estados Unidos y yo voy para Colombia, imagínate. Bueno, yo te atiendo acá, no te preocupes.
0: Aquí,
1: o sea,
0: tú lo recibes, tú lo recibes. Le llama César Arandete. ¿Cómo se llama? Se lo olvida, César Arandete.
1: César Arandete.
0: César Arandete, sí.
1: Divino, o sea, Ángel, yo te atiendo acá hoy, no te preocupes.
0: Salud para Germán Chamorro, Lima, Perú también. ¡Huépale! ¿Cómo? Ay, lo rico está en completo y el pobre para que trabaja. Chispina, ¿tienes la mano limpia?
1: Claro, y ya, ya me las enjuagué.
0: Acompáñame al baño, por favor.
1: Si toca ensuciarla otra vez, no te preocupes.

0: el que sabe de sabor.
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0: yo me iba hasta cuando se acabara la cerveza. Y esa te gustó. Ahora mira esta otra que te va a sonar, my baby. Es Dominguito de Vacilón, Y eso lo sabe Luis Eduardo Gutiérrez. Ay, Luis Eduardo Gutiérrez. Con el pelado César Alandete. Al igual que Oscarín el Boricua. Y el pelado Elkin Rivas.
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0: 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Ay.
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0: Saludos para el pelado Lucho Mejía. Lucho Mejía.
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0: Me dice Jemison, de 20 o 21 años.
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0: El pelado Yair Jaimes y Paula. Paula y Yair Jaimes.
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0: Juan Carlos Fernández Escobar.
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0: con el día de hoy
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0: Nos quedan 6 días.
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0: O con el día de hoy 7 días, no, 6 días, no sé.
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0: 6 días para estar con los colombianos, con los latinos en Nueva York. Estaremos en una discoteca que se llama Amasura. Ahí sucederá ahí en el sector de Play en Jamaica.
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0: con Rafael de Jesús.
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0: Y yo mamándoles gallo, poniéndole buena música, celebrando la independencia de los colombianos. En Play, Jamaica, en Amasura. Allá nos vemos. Ya Juan Carlos Fernández Escobar me dice: Emison, te tengo el itinerario, te tengo el tour. Oh, papi, no hay tiempo de nada. No hay tiempo de tour, no hay tiempo de nada. Claro, porque si llegamos jueves, el viernes apenas nos estamos instalando, el sábado es el show, el domingo un desenguayabe, el lunes ya estamos otra vez aquí. No, papi, no hay tiempo de nada. Así que los colombianos que nos,
2: número,
0: que nos vayamos a ver, los esperamos allá el sabadete. No voy a decir que no, que llegue hasta acá el domingo a mi patio, porque yo

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yo sé que a todos le va a gustar. ¡Ah!